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Sí, las blancas son.

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Escribo esto para que no me olvide. 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

哎。

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